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1: 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Son las 7 de la noche y un minuto.
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0: Qué bueno seguirlos acompañando en esta gran noche. 7:37 minutos. Familia Candela, aquí está nuestro DJ Davis.
2: Compadito, compadito, ¿qué
0: gusto? ¿Cómo vamos, David? ¿Bien o no?
2: Bien, bien, hermano. Qué gusto estar acompañándoles en esta noche, fin de semana, con puente incluido. Oiga, otro fin de semana bien largote.
0: Sí, señor.
2: Bien largote, pero sabrosito, porque este fin de semana viene cargado de muchas sorpresas y de gran celebración, como la es el día
0: de los papacitos, hijo de madre vida.
2: Así que estamos esperando los regalos acá, por favor.
0: Sí,
2: timbrar dos veces, no hacer tanto escándalo, mejor dicho, pero los estamos aceptando acá los regalos.
0: Sí, con piquito incluido y todo eso, abrazos, rompecostillas y todo también.
2: A todos ustedes, de verdad, qué gusto estar acompañándoles en este fin de semana, viernes social, viernes delicioso, y nos vamos preparando para una noche sensacional de muy buena música, muy, muy, pero muy pegajosa, bien sabrosa, con sabor a cumbia, con sabor a salsa, con sabor a todo ese melado, ese tumbao, ese sabor bien colombiano, porque recuerden muy bien, compadrito, que ya próximamente juega nuestra selección y estaremos con eso, el sabor a Colombia.
0: Sí, señor, sabor a Colombia, tierra querida. Y estamos nada más y nada menos en
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0: Preparados entonces, oyentes de la familia más grande de nuestro país. Se prepara DJ Davis en este instante. ¡Suéltalo, compadre!

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1: Avanzamos con Candela, Candela, Candela, solo éxitos en esta excelente noche perfecta. 9:45 minutos, Raúl Alejandro, Chencho, buena música a esta hora. Desesperados.

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0: 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En Candela son las 11 de la noche.
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0: 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En Candela son las 3 de la mañana.
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0: 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En Candela, son las 5 de la mañana.
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1: Sí, estoy tragado, compadre. No se lo niego. Esta canción es para mi novia. Vamos a ver, vamos a ver.

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1: Claro que sí, estamos escuchando Candela, Candela, Candela, solo éxitos a esta hora de la mañana con todos los grandes éxitos. Saludo para Mariana Elsie. Hola, buenos días, ¿cómo estás? Bien, bien, bendecido día. Desde Anserma Nueva, un abracito también para ti. Muchísimas gracias por la sintonía total. Combo de las estrellas. No me falles, corazón.
2: Viene el fin de semana.

0: 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Son las 6 de la mañana, 53 minutos.
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1: Avanzamos en esta excelente mañana, 7:11 minutos, familia Candela, Walter Fox los acompaña en esta mañana de sabadito alegre. Luis Alberto Posada llega sin rencor en esta gran programación de Solo Éxitos.

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1: La emisora oficial del 2026 se llama Candela, Candela, Candela, Candela, Candela, solo éxitos. Saludamos en la ciudad de Medellín, Colombia, a un gran parcerito, un gran amigo, un gran colega, al viejo William Galvis, gran locutor y además compositor allá en la ciudad de Medellín. Hoy se encuentra de Happy Birthday to you, feliz cumpleaños. Aquí estamos subiendo la temperatura en esta hora de la mañana a través de Candela, Candela, Candela, Candela, solo éxitos desde el eje cafetero para el mundo entero. Pasándola rico, pasándolo bacano con cada uno de esos éxitos cheverongos. Walter Fox está al aire con ustedes. Eres excelente día, fin de semana. 7:35 en Colombia. Ustedes siguen reportando sintonía facilito al 316-470-4083. Víctor Hernández, saluditos desde La Unión. Fanny está por acá también. Hola, Fanny, muy buenos días. Hola, Viviana Suaza, ¿cómo estás, Vivianita? ¿Bien o no? ¿Cómo estamos, hombre? Saludo para el viejo Santi también, que debe estar por ahí tomando un tintico a esta hora de la mañana. Qué rico, ¿ah? ¿Eh? Qué rico ver la naturaleza, ver el campo así, escuchar las aves tomándose un tintico. ¿Sí o no? Qué rico. La mañana como esta, mejor dicho. Me imagino todo eso.

Pejadito por allá, desde allá debe tener una vista impresionante. Saludos para María Nelsi también, que nos acompaña. Buenos días, María Nelsi, desde Anserma Nuevo. La gente bacana que a esta hora le pone el alma, la vida, al camello, al tarabajo. Saluditos cordiales. Llega Aldo Mata. Eso se llama Derroche en Candela.

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0: Ya son las 8 de la mañana, 21 minutos. Familia, estamos de fin de semana. Y cuando llega el fin de semana, llega esa posibilidad de sonreírle la vida, de pasarla bacán también, de disfrutar de la música de Candela, de hacernos partícipes de toda esta excelente programación continua de Solo Éxitos. Buenos días, ¿cómo estamos?
1: Buenos días, Candela. En sintonía con Candela.
0: Eso, eso.
1: Para que me hagan un favorcito, hombre, mandarle un saludito a Noro del vivero de Santa Ana, que está cumpliendo año hoy. Que Dios me lo bendiga. En Candela.
0: Muy bien, muy bien. Saluditos a Fernando Rincón, está por ahí también. John Jairo Torres. Saluditos, ¿cómo vamos? Desde Chile, John Jairo Torres está con nosotros. Gloria, hola Gloria, buenos días, ¿qué tal? Familia Candela, bendecido día, dice ella. Excelente programación continua de Solo Éxito. Hola María Elena, buenos días, ¿qué más? ¿Cómo estás?
2: Buenos días, familia Candela, para un saludito a mi hermano, el Monta.
0: El Monta.
2: Que está de cumpleaños hoy, de parte de su hermana María Elena.
0: Eso, el Monta, saluditos, feliz cumpleaños. Familia desde Venezuela, no dejo de escuchar la emisora. Saludos a la gente de Pintucasa, a los compañeros que dejé por allá. Pedro Carpio, Víctor, la gente de Cartago, mil gracias. Ahí está el viejo Dani. Dani está desde Venezuela, que nos acompaña también a través de www.candelestereo.com. Muy bien. Qué bacano que tenga siempre esa gratitud, ese agradecimiento hacia las personas que de pronto, de alguna u otra forma, le dieron la mano, están aquí, ahí estuvieron presentes. Eso está muy bien, eso está muy bien, viejo Dani. Eso habla muy bien de usted y hace quedar muy bien a sus coterráneos, a sus venezolanos. Desde Venezuela, para toda la familia cartagüeña. Muy bien, saluditos. Buen día, Candela, para saludar al Monpa, que está de cumpleaños. Monpa, de parte de su querida esposa, sus hijos, que lo queremos muchísimo. Ahí está el saludito bien cordial al viejo Monpa, feliz cumpleaños. Pásela rico, pásela bacano. Sonríale a la vida, que la vida es un ratico, ¿sí o no? Oigan esto. Saludos al viejo Juan de Aguirre. Ya me imagino que mañana iba a camellarle en forma a esa fábrica de muebles, ¿sí o no? Ave María. Aquí está Johnny Colón. Eso se llama Merecumbe. Salsita deliciosa a esta hora de la mañana. Walter Fox está al aire.

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2: Seguimos activados completamente en esta excelente mañana. 8:45 minutos. Let's go. Estamos en modo mundial. Martica, hola Marta, buenos días, ¿qué más? ¿Cómo estás? Marta.
3: Saludito muy especial para Roberto Gómez, mi papá, mi esposo Sigifredo y Germán en las cabañas. Los quiero mucho.
2: Muy bien, saluditos muy cordiales hasta ahora. No se les olvide que mañana se celebra el Día del Padre, mañana, ¿no? Mañana 14, domingo.

0: Saludo para Fernando Rincón. Buenos días, Fernando.
1: Buenos días, Candela Estéreo.
0: ¿Vamos bien?
1: Encantado de participar, Fernando Rincón, desde las 19, por acá por el sector del Parque Lineal.
0: Ah, súper bien.
1: Excelente programación. Aquí sigo disfrutando. Un abrazo, Dios los bendiga.
0: Muy bien, Fernando, muchas gracias.
2: Reportando sintonía de acá del barrio Laureles. Para un saludito muy especial para Sigifredo López y Germán Hernández allá en las cabañas. Que tengan un feliz día, padre.
0: Ah, ok, listo.
2: Que Dios los bendiga.
0: Ella lo había pasado, ¿sí o no? Hola, Adri, buenos días.
3: Hola, muy buenos días. Hola, Walter, buenos días.
0: Hello.
3: Que tengas un super día.
0: Vamos.
3: Un feliz sábado y reportando sintonía y siempre conectada con Candela, Candela, Candela, la mejor.
0: Eso sí, muy bien.
3: Gracias.
0: Así es que es. Por acá está Cristian, buenos días.
4: Familia Candela, buenos días. Reportando sintonía desde Balcones de las Colinas. Acá con la mejor sintonizada, así con la gallá, con mi amigo El Chavo.
0: Chavo del 8. Qué buena música dice por acá, así se canta, eso, excelente. Juliet también, familia Candela, buenos días. Railin, besotote inmenso, ¿cómo está? Railin, un saludito para doña Hormiga. Doña Hormiga Tía. Ah, doña Hormiga Tía Paola. ¿Cómo así, doña Hormiga Tía Paola? Cari Díaz y Cheo Mesa en Rústicos. Que trabajen duro, que no busquen las... ¿Qué? Pero es que es tan bacano que ustedes envíen los audios, es que a veces no la entiendo. Que hoy sí trabajen muy duro, que no busquen las 6 de la tarde.

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0: Amor que enloquece, amor que mata. 9:10 minutos en Candela 95.1, 9:10. Es momento de iniciar esta mañana, o de continuar, porque ya Walter Fox la inició. Desde muy tempranas horas de la mañana, un abrazo, un saludo muy especial, muy grande. Tote. En el eje cafetero, en el norte del valle, a esta hora, ¿quién les acompaña?
1: DJ, DJ es familia Candela.
0: ¿Listos?
1: Candela.
0: ¿Preparados en el día de hoy? Porque tenemos nada más y nada más, menos que fútbol también. En este gran mundial que se vive, que se siente, que se goza, que se disfruta. Y también impregnado por la 95.1. ¡Saludos! ¡Un abrazo! Vea, yo quiero saludar en el día de hoy, antes de que se me olvide, a Bepsi, que está de cumpleaños en San Vicente, en el barrio San Vicente, ahí en Mil Sabores. Saludo para Bepsi, que hoy está cumpliendo un año más de vida. Bepsi, de parte de Candela 95.1. Felicitaciones, que los cumplas feliz, que tengas un día maravilloso. Si ustedes se encuentran con Bepsi en el día de hoy, dígale cualquier cosa. Bepsi, feliz cumpleaños. Ahí en el barrio San Vicente, en Mil Sabores, está Bepsi. Salúdela, dígale: Bepsi, feliz cumpleaños, que cumpla muchos años más. Dígale algo, y si le quiere dar cualquier detallito ahí, ya lo recibe. Bepsi, feliz cumpleaños, que lo cumpla feliz. ¿Quiénes me están acompañando y quiénes lo van a hacer hasta las

hasta las 2 de la tarde. ¿Quiénes me van a acompañar hasta las 2 de la tarde? Los oyentes de la familia Candela que me van a acompañar hasta las 2 de la tarde. Los oyentes que están sintonizados con Candela 95.1. Que levante la mano los oyentes que están en sintonía de Candela. A ver, que levante la mano mi gente de Cartago, que levante la mano mi gente. 316-470-4083. Wilfrido Vargas, Cupido.

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0: nueva. Este es el sabor. Que se sienta que estamos de mundial, carajo. Que se sienta, madre. Aquí estamos con toda la familia Candela. 316-470-4083. 316-470-4083. La 95.1 a esta hora con el que te pone la nota, señoras y señores. Saluditos. Saluditos y más saluditos. Buen día, buen día, buen día, buen día. Óigalo pues, óigalo.
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0: alborota, DJ, el que te pone las notas.
1: Oiga, es que tiene sabor, Sandra. Sandra tiene sabor. Argemiro, el viejo Argemiro, ¿qué más está por aquí? Nos dicen buen día, familia Candela. Habla Víctor de San Jerónimo. Me agregan, por favor, el viejo Víctor. Ya lo vamos a agregar, compadrito. Agregado, Víctor. Listo, preparado. Bueno, estoy tratando de buscar calendarios, pero pues no encuentro exactos calendarios en lo que tiene que ver con los partidos del Mundial. Estoy un poco perdido. Si alguien tiene ese dato donde pueda buscar los calendarios de que sean como exactos, los horarios de Colombia, pues no sé. Aquí me dicen que, por ejemplo, hoy... Pero un momentico. Vea, no sé, la verdad no sé. Y es como para irlo anunciando también, vea. Tengo hoy... Dice que juega Qatar-Suiza a las 2 de la tarde. Y el grupo C, Brasil-Marruecos a las 5 de la tarde. No sé. Es que no tengo un calendario exacto o específico de los horarios, pero que sean en Colombia. Si alguien tiene ese dato de una plataforma, me las canta y me dice, ah, Jota, mire acá. Paola, Lau, todos conectados con Candela. Llega Salsa Kiss en la 95.1, siempre.

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¡Que se sienta! Estamos de mundial. Bueno, por ahí me mandaron un dato del mundial. O sea que, supuestamente, por lo que dice aquí, hoy 13 de junio juega 4 equipos, 4 partidos. No, 4 equipos no. No, serían 8 equipos, ¿no? Vea, dice así, hoy 13, Qatar-Suiza a las 2, Brasil-Marruecos a las 5 p.m. A las 8 p.m., Haití-Escocia. Australia-Turquía a las 11 p.m. Oiga, todo el día de partido, ¿no? ¿Sí o qué? Ahí está. Información me la manda los...

0: canciones en el eje cafetero en el norte del valle. Esto es Candela, ya viene la brigada también, que hoy va a estar muy activa, por cierto. Oiga, qué mano de partidos hay hoy, ¿no? Hay bastantes partidos en el marco de este gran certamen futbolero. Carolina de Santa Laura, hola, Carolina. Bueno, familia Candela, seguimos de más música.
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0: definitivamente es mundial, es mundial. ¡Somos mundiales! ¡Familia Candela! En esta mañana sensacional, en esta mañana espectacular, se prenden los motores, se calienta el ambiente, las promociones y muchísimo más, porque llega nada más y nada menos que la Brigada Candela, muchachos.
1: ¡Qué alegría, qué entusiasmo! Definitivamente, oyentes de la familia más grande de nuestro país. Claro que sí, aquí estamos felices porque estamos de modo mundial. Sí, todo Colombia está con la camiseta puesta, sin duda alguna, para estar muy pendiente de todo lo que pasa en el mundial. Y también extendiendo una gran invitación a todos y cada uno de los oyentes de la familia más grande de nuestro país. Bienvenidos, aquí estamos con la Brigada Candela, tomándonos las calles, el comercio. 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Y yo, como siempre, estoy muy bien acompañado. Una voz increíble, sencillamente espectacular. Le damos la bienvenida a Yarley de la Asunción, Guatimira. No, mentira, Yarley. Hola, Yarleycita, ¿qué más?
2: Querido Walter, ¿cómo estás? De Jotica, ¿cómo estás? Y toda la familia Candela 95.1. Qué alegría poderos acompañar en esta mañana y llevar las mejores noticias, las mejores promociones. 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

0: 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Por lo pronto, continuamos de más buena musiquita, deliciosa, éxitos, solo en Candela.
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1: Esa es la música, el sabor, alegría, diversión, promociones y mucho más en la 95.1 Candela, con la brigada que se prende, con la brigada que se enciende. Walter Fox y Yerley, compañeros.
2: Claro que sí, oyentes de la familia Candela de Joticat, el que te pone las noticas, sí señor. 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

0: 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Continuamos con la mejor programación a través de Candela, Candela, Candela, solo éxitos.
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0: señoras y señores, lo lleva a Sirley. Se lo pasa directamente a Walter Fox. Y Walter Fox en este momento tira la pelota y...
1: ¡Gol de Walter Fox!
2: ¡Golpe! Sí, señores, golpe al arco porque se lo ha comido completamente. Mentira. 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
0: 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Continuamos de Solo Éxitos en Candela.

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11: Señoras y señores, hoy tengo el inmenso placer de presentarles el más espectacular repertorio de la Sonora Matancera. Desde tu FM 101.9, Candela Estéreo vía satélite para toda Colombia. Soy William Vinasco y les invito a disfrutar la música del decano de los conjuntos de Cuba. Aquí comienza una hora con la Sonora.

Dirección Nacional, Karen Vinasco. Selección musical, Parmenio Vinasco, el general.

Bienvenidos a una hora con la Sonora, el decano de los conjuntos de Cuba. Tenemos una programación espectacular para esta mañana. Arrancando Nelson Pinedo, no puede faltar Celia Cruz. El flaco de Celio González, el jefe. Bobby Capó, bueno, artista que ustedes quieren. Y recuerdan todos los sábados en la última hora de la mañana.

Nelson Pinedo exportó no solamente su talento, sino el talento de colegas suyos a quienes les abrió la puerta en Cubita la Bella. Este barranquillero interpretó temas de diferentes compositores nuestros, nacionales, como Estás Delirando de José Barros.

Nelson Pinedo está delirando y ahora la guarachera de Cuba, Celia Cruz, con un tema que termina cualquier relación. Final, final, no va más. Celia nos canta. Celia Garidal Cruz Alfonso. ¡Ya te lo dije!

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1: Al retirarse Celia González de la Sonora Matancera, se ubicó en Nueva York. Posteriormente, se quedó en México. En el hermoso puerto de Veracruz, y desde allí realizó sus recorridos musicales y sus presentaciones eran contactadas para que en toda América su voz se escuchara. Voy a presentarles entonces al Flaco interpretando uno de sus clásicos de Sergio González, Oye Mima.

Ahí está la música de Candela 95.1. Una hora con la Sonora. Y aquí en Candela 95.1 seguimos viviendo.

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2: 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Continuamos de una hora con la Sonora.
3: Enseguida el jefe Linky, Acovedo, Daniel Santos. Daniel nació en el barrio Trastalleres, en Santurce, en San Juan de Puerto Rico, en la parada 18 del trolley. Su madre, doña María Betancourt, y su padre, don Rosendo Santos. Esta es una composición suya titulada El Mambo es Universal.
4: Señores, esto no es...

dio a conocer en toda Cuba. Hicieron una empatía y una pareja tan importante profesionalmente que terminaron casándose. Hicieron buena amistad con el colombiano Lucho Bermúdez, quien le regaló este porro titulado Linda Caleñita.

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1: Olga Shorens y Tony Álvarez formaron La Pareja Feliz. Un programa en televisión, un programa infantil. Los

Más de 55 largas duraciones en su carrera artística. Una aceptación internacional en toda Hispanoamérica, querido, solicitado, aplaudido. Conocido como la voz que acaricia también, o el bolerista de América. El inolvidable Leo Marini nos canta Caribe Soy.

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1: Carlos Argentino alternó en la ciudad de Medellín su profesión de vocalista con la de chef. Trabajó en el restaurante Piemonte en la Avenida La Playa, se enamoró de Medellín, seguidor del poderoso de la montaña. Y aquí lo traemos, un tema de Remberto Becker en Timbo de Guaracha titulado De Ti Enamorado.

Siendo muy niña, Celia Cruz participó en un concurso de canto. Le acompañamos un conjunto llamado El Botón de Oro. Y lo dirigía un señor a quien apodaban Gavilán. Y sus padres quisieron que estudiara para maestra normalista, pero a ella le quedó gustando la música. Terminó sus estudios de profesora y de ahí la música fue lo suyo. Afortunadamente para quienes hemos tenido la oportunidad de admirarla por siempre, gracias a su primo Serafín Díaz, conocedor de sus cualidades locales. Celia nos canta enseguida un clásico, La Sopa en Botella.

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1: Y ahora vamos a escuchar a Justo Betancourt, el famoso mulato. Nació en la ciudad de Matanzas. En su paso por Medellín, en alguna oportunidad que vino con la Sonora, conoció una paisa divina y se casó con ella. Ella vivía en el barrio San Joaquín. Kirma Hernández.
2: María, esa Kirma Hernández y tiene mucho talento, ¿no? Ya regresamos con Don William, ya regresamos con usted. Nos sigue hablando de esos artistas maravillosos. Don William, mientras tanto, Don William, le pedimos un permisito. ¿Dónde nos vemos?
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2: Estamos hablando, William, de Irma. ¿Qué pasó con Irma?
1: El mulato nos canta inmediatamente Mala Pata.

turno para Rodolfo Hoyos, cubano él. Este tema fue uno de los éxitos más importantes de los 7 que consiguió grabar con el decano de los conjuntos de Cuba. Se le conoce como Gracia es o Esta es tu Gracia, un bolerazo de Severino Ramos que presentamos en una hora con la Sonora.

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1: Gabriel Eladio Pegueros, conocido como Yayo el Indio, abandonó la Sonora Matancera después de 23 años y 7 meses de continuo trasegar artístico. La verdad es que conoció el mundo con la agrupación. Lo hemos invitado en Una Hora con la Sonora para que nos cante Sigue Queriéndome Así.

0: ¡Epa, como suena de rico! Una hora con la Sonora en candela, óyelo. Oiga, tienen buena bucela ustedes allá, están pero entonados, muchachos.
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1: Nos despedimos, no sin antes decirles que continúen con la mejor programación a través de Candela, Candela, Candela, Walter. 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
5: Y ahora nos vamos hasta la provincia de Santa Clara, retirada de la capital de La Habana, en Cuba la Bella, donde nació el Flaco de Oro. Título de la canción, Baila mi rumba, autoría de Pedro Ramos Guaracha, que interpreta Celio González Asensio.

Llega la hora del cierre, de invitarlos hasta el próximo sábado. Ya saben que nos pueden escuchar en Pia Podcast y en Spotify. 54 años de historia musical en el aire. La encargada de cerrar es nadie menos que la guarachera de Cuba, Celia Cruz. Una canción con un alto contenido romántico, más que de afecto, de despecho, pero dejando las cosas claras, porque esta mujer ya está organizada. Dile que por mí no temas.

dile que por mí no tema. Cierra Celia Cruz, la guarachera de Cuba, desde los estudios de Candel Estéreo. Transmisión de todas las estaciones de Radiópolis en el territorio nacional. 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Bueno, hay otro, pero no tan grandes. 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Y hablando de música, pues vamos a regresar, si Dios lo permite, el próximo sábado después de las 11 de la mañana. Por ahora nos retiramos, es que ha llegado la hora. Ha llegado.

regresaremos el próximo sábado cuando por Colombia y América se escuche el inolvidable grito de Una Hora con la Sonora.

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¿Cómo me cambio de piel? ¿Cómo me cambio de piel? ¿Michael Jackson o qué? No, señor. Ya tenemos las 12:24 minutos, seguimos con los oyentes. Por aquí Patricia me dice que la salude con una trova, que sabe cumpleaños. Patricia, hoy cumpleaños. Oiga, espere un momentico. Ahora sí. Patricia, hoy cumpleaños. La quiero felicitar y de parte de Candela la queremos saludar. Que este sea un día grande, que no sea un día malo y esté lleno de besitos y también mucho.

0: muchos regalos. ¡Bravo! Felicitaciones, Patricia, que los cumpla feliz. Con mucho cariño, ¿eh? Le mandamos el... para que después no diga que no le avisamos, vea.
1: De familia Candina, para solicitar el disco En Vida. Muchas gracias, que tengan muy buena tarde.
0: Usted también, que tengan muy buena tarde. A los oyentes de la familia Candela, la más grande. A ver qué piden por acá. ¿Qué piden por acá?
2: Días para solicitar una canción chévere de Ariana.
0: Una canción chévere. ¿Así se llama la canción? No, esa no, yo no me acuerdo. Chévere, de Ariana. No, chévere de Ariana, no lo tengo, mujer. Lo tuviera con mucho gusto de la programada. Bueno, vamos con más oyentes de la familia Candela.
3: Buenas tardes, Candela Stereo. Habla con Liliana La Victoria.
0: La Lili.
3: El domicilio que debe sonar esta tarde para mí es El Negrito de la Salsa. Que tengo una excelente tarde, me lo colocan. Porque no me han colocado mis discos que he pedido estos días. Bueno, es de la familia Candela.
0: Ahí se lo colocamos, bueno. Por aquí un oyente de la familia Candela, es que buenos días. Saludan al amor de mi vida, que lo amo, que lo adoro, cualquier parte del mundo, y ya, gracias. Pues yo no sé, tan raro ese mensaje. Imagine un nombre, mensaje sin nombre, no dice quién lo manda, nadie, todo el mundo quedó así, uy, ¿será que me saludaron? Todo el mundo que nos escucha a esta hora, ¿será que me saludaron a mí? No, eso fue a mí. Pues yo no sé, a mí me parece que ese mensaje le falta mucha cosa. Está muy raro. 316-470-4083. Vamos a ver qué más piden los oyentes de nuestra estación de radio. 316-470-4083. Los oyentes que piden música, que a esta hora se conectan con nosotros, que participan de los buenos éxitos. ¿Quién más está por aquí? A ver, ¿quién más pide canción?
4: Hola, familia Candela.
0: Hola,
4: por
0: Ana.
4: Por favor, el domicilio Eres Mía, de Romeo Santos. Gracias.
0: Eres Mía, de Romeo Santos. Eres Mía, Romeo Santos. Se le tiene. Arrancamos así, óigalo pues. ¡Epa!
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0: ¡Qué chimba sos! 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
1: ¿Para qué bailan todas?

0: 12 con 42 minutos en Candela, 12 con 42. Muchos oyentes sintonizados, 316-470-4083. Los que programan salsa, merengue, vallenato, de todo un poquito.
1: Dela para pedir un domicilio, el gato volador.
0: El gato
1: también
0: volador.
1: Soy parte de la familia. ¡Candela!
0: El gato volador. El gato volador. Del chombo, ¿sí o no? Ah, eso es mucho tema. El chombo. Vamos ya con el chombo. ¿Qué más piden por acá los oyentes fanáticos de nuestra radio?
2: Una tela, hoy sábado debe de sonar.
0: ¿Qué?
2: El brujo. Que tengan una buena tarde, familia Candela.
0: Ok.
3: Buenas tardes, familia Candela. Espero
0: Hola.
3: Estén bien.
0: Bien,
3: para
0: bien,
3: reportar
0: sintonía
3: de acá de San Agustín.
0: Sí.
3: Y el domicilio de hoy es Me Vale de Maná. Quiero saludar a Ángela Parra y a Andrea García, que se encuentran acá en el hogar de Paso.

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Tenemos a Shakira. Oiga, cómo se lució Shakira en esa presentación del Mundial, ¿no? Ay, María. A lucía esa mujer, lucía, pero lucía. Tremenda artista Shakira. Orgullosamente.

0: Chontico Día, para que lo tengan muy presente. 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Bueno, mi familia Candela, por aquí tengo un saludito. Un saludo para mi mamá Gloria Elena Vélez, que la quiero mucho y que es la mejor madre del mundo. Atentamente, hijo Dylan. Sí, es bonito. Mensajitos chéveres para la mamá. Sí, me parece excelente. 316-470-4083, la 95.1. Sabroso, pasándola bien, disfrutando. Dando de la música, de la alegría con Candela. 316-470-4083. Vamos a ver qué dice por acá, qué dice aquí.
1: Buenas tardes, familia Candela. Mijo, por favor, me colocan Lupita para escuchar la salsa del mediodía.
0: ¿Qué le pasa,
1: Lupita? Muchas gracias, hago parte de la familia Candela.
0: Listo, mijo. ¿Qué le pasa, Lupita? No sé. ¿Ella qué es lo que tiene? Bailar. Vamos con más oyentes que se conectan desde Armenia, Pereira, Roldanillo, Tuluá, Montenegro. A ver qué piden hoy los oyentes, los fanáticos de nuestra radio.

0: A ver, dice por acá, dice por acá.
1: Hola, muy buenas tardes.
0: Hola.
1: Familia Candela. El domicilio para mí es hoy y debe sonar.
0: ¿Qué?
1: ¿Qué falta me hace mi padre?
0: Yo tema.
1: Tengan un excelente y bendecido día y feliz anticipado día del padre para todos los padres hermosos de esta emisora Candela.
0: Mañana se está celebrando el día del padre. Mañana se celebra el día del padre. ¿Qué dicen más oyentes?
1: Candela, hoy sábado debe sonar. ¿Qué? Trampolín.
0: Trampolín.
1: Que pasen buena tarde.
0: Usted también, que pase muy buena tarde. Que lo bendiga, la bendiga, que llegue con mi mamita. ¿Yo? Vale, pues, oiga. ¿Qué le pasa a Lupita? No sé. ¿Por qué ella no va a ir a su papá? ¿Qué dice su papá?

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0: ¡Buenas!
1: ¿Qué?
0: ¡Le llegó el domicilio a Candela!
1: ¡Pase!
2: Yo no quiero trabajar, no quiero ir a estudiar, no me quiero casar.
3: Hola. Buenas tardes, la familia Candela. Hoy quiero sonarte en mis sueños.
2: ¿Qué tiene? Gracias. Para decirle, 316-470-4083. 316-470-4083 es el WhatsApp de Candela. A ver qué dice por acá.
3: Hola, Jotica. Hola, familia Candela. Jotica, para ver si me colocas un temita. Vive la vida.
2: Vive la vida.
3: Y para un anuncio. ¿Quién?

0: fue que se me perdió unos documentos de moto a nombre de Danubia Palacio. Nosotros también hacemos parte de familia Candela, solo eso.
1: Listo, Liseda, ahí te lo pasé, pero ya sabes que los festivos, los domingos, los sábados, no hay clasificados, ¿vale? Mujer, me dejó en las mismas, Lisela, vive la vida. ¿De quién es, Lisela, porfa? Vive, vamos a ver, espera un momentico, vive la vida. Lisela, oye, Lisela. Ulicaga, no, pero ahí sí me dejó embalado, Lisela, porque yo no sé quién es Vive la Vida. A ver, ya me voy a decir. Rubén Blades, Vive la Vida. Vamos a ver. Yo la busco bien por acá, porque Vive la Vida. Vamos a colocarle acá. Vive la Vida, Rubén Blades. Vamos a ver. Rubén Blades. Vive la vida. No, pero Rubén Blades no tiene Vive la Vida. Yo creo que sí está equivocada, mamita. Está equivocada. No lo encontré por ningún lado. Ese. Siempre alegre. Un oyente de la familia Candela que me pide siempre alegre. Mensaje de voz, ¿no? Juli Cagados. Vamos a ver qué dicen por acá.
2: Eso es el gran varón.
1: El gran varón. Listo. El gran varón. Simón. ¿Qué más piden por acá los siguientes de la familia Candela? Para pedir un disquito. Mensaje de texto. No se les olvide, mensajito de voz. Todo tiene que ser el mensaje de voz, oyentes de la familia Candela. Para los que piden cancioncitas, solo mensajes de voz, no mensajes de texto, ¿vale? Este es uno de los requisitos principales en Candela, que ustedes pidan la musiquita, pero el mensaje de voz, 316-470-4083. ¡Ay, ya son mucho tema! Y
3: ¡Candela!
1: Bueno.
3: 1915,
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0: ¡Buenas!
1: ¿Qué?
0: ¡Le llegó el domicilio a Candela!
2: ¡Pase! Yo esa comida Candela es de corte desde la fresa. Para pedir, determinamos un poquito de Elizabeth Posada. Gracias, gracias, familia Candela.

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1: ¡Buenas!
2: ¿Qué?
1: ¡Le llegó el domicilio a Candela!
2: ¡Pase!
3: Deténgame un poquito, sí.
4: Las proezas de Ramón.
3: ¿Qué le va a enseñar? Las proezas del amor. ¿Cuáles serán esas? Alto al tigre, ¿cuál es ese? No, no es ese. ¿Quién sabe? Siempre los oyentes conectados con nosotros, 316-470-4083.
5: Buenas tardes, familia Candela.
3: Hola.
5: Para pedir un domicilio, deseándote de Frankie Ruiz. Gracias.
3: Oiga, qué temazo tan bacano. Dice por acá, desde Obando Valle, para enviar un mensaje de cumpleaños para el señor Alberto Torres de parte de sus hijos y familia, que lo queremos mucho y deseamos muchas bendiciones, para pedir canción de cumpleaños. Bueno, cancioncita de cumpleaños, y es difícil, porque como son tantos oyentes de la familia Candela que cumplen años y todos quieren que le coloque canciones de cumpleaños, entonces es difícil, pero el saludito sí es con mucho cariño, la verdad sí es con mucho gusto. Ya con el saludito tiene, ya como muy contento, ya, ay, pucha, ya ustedes hasta se libraron de regalo y todo. Aquí estamos con los oyentes de la familia Candela, 316-470-4083, los que piden merengue, los que piden salsa, piden vallenato también, los que piden buena
6: familia
3: música.
6: Familia Candela, que la música está buena. Para mi canción de hoy quiero que sea Air Song de Michael Jackson. Jeje. Luego parte de la familia Candela, solo éxito.
3: Eso, buscarte Air Song de Michael Jackson. Oiga, pero es que tiene talento y todo. De ser tremendo bailarín, muchacho. Ay, María. Eso de bailar como un loco de muchacho. Oiga, pues, oiga.

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1: Yeah, yeah. Let's go. ¡Familia! Aquí estamos activados completamente en esta hora de la tarde. Señoras y señores, oyentes de la familia más grande de nuestro país, activado, Walter Fox está con ustedes durante esta excelente tarde perfecta de fin de semana. Y nos vamos preparando también porque además estamos en muy buena compañía en este momento, tomándonos todo el comercio, todas las calles. La brigada más bacana, más alegre del mundo mundial. Bienvenidos, muchachos, guarden el aplauso para la brigada Candela.
2: Sí, señor, querido Walter. 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
3: 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Mientras tanto, seguimos con más música, con más sabor, con más de los 95.1. ¡Candela! ¡Candela!
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0: caballeros oyentes de la familia más bonita, más grande del mundo. Avanzamos en esta hora de la tarde con todo lo mejor de nuestra excelente programación continua de Solo Éxitos. 2 de la tarde, 29 minutos en Colombia. Hacemos enlace directo con la brigada más grande de nuestro país, la brigada Candela, Candela, Candela, Candela, Candela, Candela.
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2: Esas gafas son las traje, las mandé a traer de un sitio muy importante del territorio internacional. Más tarde le cuento de qué son las gafas, son exclusivas. ¿Usted se acuerda de J Balvin?
1: Ay, Balvin, claro que sí.
2: Son de Ryan Castro. 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
2: 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Bueno, estamos de Mundial.

0: 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Estamos jugando sapo. ¿Se juega sapo?
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0: 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Y seguimos con la música, con el sabor, con la alegría de la 95.1.

0: Radio Candela está en modo mundial. En esta hora de la tarde, oyentes de la familia más grande del mundo. Ya tenemos las 2 de la tarde, 44 minutos. Y aquí está DJ Yarley y toda la Brigada Candela activada completamente en esta hora de la tarde, muchachos. ¿Qué más tenemos por allá?
1: Aquí estamos, compañeros. Estamos jugando sapo. Oiga, qué divertido.
0: ¿Sí? Qué rico, qué bacano. No jugaba sapo, hermano. A mí también me gusta jugar con el sapo. Es chévere.
1: Es muy bueno, muy bueno. Y tenemos 3 sapos.
0: Ah, qué bien. Sí. Buenos premios. Oiga, entonces.
1: Qué tan berraca nos pegamos. ¿Y para dónde nos hacemos? Oiga, listo. Aquí estamos con toda la familia Candela. 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

0: es totalmente mundial. 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Vamos con más música, con más sabor, con más diversión en la 95.1. 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
1: 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Son las 3 de la tarde y 7 minutos.
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0: señores, familia, familia. Les seguimos invitando para que estén muy atentos, porque les estamos dando las mejores noticias en este instante, en este instante, en este momento, directamente con la Brigada Candela en este instante, muchachos. ¿Qué más ofertas? ¿Qué más tenemos? Hay que hacerles esa invitación bien bacana a todos los oyentes de la familia Candela.
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1: 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Nosotros seguimos de más música. ¡Candela, candela, candela, candela!
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Pavel, ¿qué hora es? 3 de la mañana. Y todavía no me llama. Hay que olvidarse de eso.

0: Candela, solo éxitos, es mundial, claro que sí. Oyentes de la familia más bonita del mundo. ¡Bravo! Preparados en todo porque nos vamos con más información, más de lo mejor. Y solo a través de Candela, Candela, Candela, solo éxitos. Oyentes de la familia, aquí estamos con la Brigada Candela.
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0: Más candela, solo éxitos en esta gran tarde. Sabatina deliciosa. Compartiendo con todos los oyentes de la familia más grande del mundo. Ya tenemos las 3 de la tarde, 43 minutos, 3:43. El tiempo avanza y le seguimos entregando muy, muy, muy buenas noticias a todos los oyentes de la familia Candela con la Brigada Candela. Ahí está Yarley, está DJ, el que te pone la nota, está Diego y toda la brigada más grande del mundo, muchachos.
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Además, disfrutando de toda esta ola futbolera, ¿verdad? ¡Candela! 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Tributo Soda Stereo, José Matero de los de Adentro. Además también Rick, Cuentos de la Cripta. Preparados, oyentes de la familia Candela, ¿quién quiere ir a ver, a disfrutar y a cantar rockcito? ¡Uy, qué delicia! Qué rico es gozar y traer de esos bonitos recuerdos de los de Adentro, de Soda Stereo, de los Cuentos de la Cripta. ¡Uy, eso va a estar apoteósico, espectacular! Muy bien, oyentes de la familia Candela, preparados entonces. La familia se activa completamente. Y la ruleta virtual también se activa a partir de este momento. 4:14 minutos. 4:14 minutos, familia. A ver quién se lo va a llevar, a quién le va a caer, a quién le va a caer. ¿A quién? ¿A quién le cayó? ¿A quién? No veo. ¡Ángela! ¡Felicitaciones para Ángela! Ángela, por favor, regálame el nombre completo, ¿listo? Nombre completo de Ángela, que es la ganadora entonces de pases dobles para el Festival de Rock este sábado 27 de junio. No os podéis perder por ningún motivo, tíos. ¡Venga! Oiga, ¿qué es que Rick, Cuentos de la Cripta, los de Adentro, José Matero? No, mejor dicho, está increíble. Oyentes de la familia Candela, qué bacano es regalar cosas y más cuando las cosas no son mías, más todavía. Walter Fox está al aire con ustedes. Momento de música. Aquí está el Grupo Calé. El amor de mi vida en Candela.

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0: La voz de DLG. No, la voz de Wade Dunbar en la agrupación DLG. No morirá, se llama esta canción, Sosta en Candela.
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0: Claro que sí, Candela, solo éxitos, es mundial. Estamos todos en modo mundial. Ya tenemos las 5 de la tarde, 14 minutos, familia. ¡Candela! ¿Quiénes están encendiendo la candelita? Helen, saluditos a Gloria, saluditos a Claudia. Carlos Andrés está por ahí, Martica, hola Martica, Francisco desde la Federación, Vanesita también está por ahí, Dayana también, el viejo Jaime Salazar, saluditos, al viejo Jaime Salazar, oiga, estaba perdido de Jaime, ¿ah? ¿Eh? Berraco no volvió a saludar para nada, en ningún lado, no, hombre, saluditos al viejo Jaime Salazar, gran animador de Cartago, y alrededores, Asprilla también está por ahí, Lizel. Luis, saluditos a Luz Marina, saluditos al Paisita. Allá está el mono, feliz, dichoso de la pelota completamente. Saludo a la gente de Bicicletería del Paisa que nos acompaña como siempre. Chachos, muchas gracias por la sintonía total. ¡Let's go! Ya son las 5:15 minutos, familia. La gente del Parque Lineal, la gente chévere que ya se encuentra hasta ahora tomándose alguito, preparándose para disfrutar del partido. La gente bacana está ahí. Disfrutando de buena programación de Solo Éxitos, solo en la radio de los éxitos 95.1. 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
0: Solo Éxitos, damas y caballeros, oyentes de la familia más grande de nuestro país. Aquí estamos activados completamente en esta hora de la tarde en la radio número uno de los éxitos.
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0: Oigan esto, vamos a recordar Rapsodia. Nuestro amor será clásico de la buena música, buen merenguito. Así que eso se baila así pegadito, apechuchadito. Saludito para Moni. Hola Moni, crespitos loquitos. Báilame este merengue, Moni. A ti que te encanta el merengue, báilamelo por favor, ¿listo? Eso sí, sacude lo que tiene arena, pero no es rica arena, no, es Rapsodia.

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1: Continuamos en este gran día, música que no se detiene por ningún motivo y nos pone a gozar, a vibrar de alegría completamente, porque para eso se hizo la música, para hacernos felices. Aquí está Conflicto de Amor, Jimmy Sa.

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1: Los éxitos continúan en esta hora de la tarde, familia. Candela W Fox está con ustedes. Tardecita de sábado. Mañana celebración Día del Padre. Preparen entonces el agasajo completo. Rumba total, platillos a todo dar, mejor dicho, el sonido a todo dar también. Un buen asado, un, no sé, una buena comida bien bacana. Mientras escuchamos la música de Candela, David Pavón, Aquel Viejo Motel. Cómo me encanta esta canción, ¿eh? Me trae muchos recuerdos de por allá, aquel motel. Ah,

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2: Llega la música de Vicente Fernández, el rey para todos los reyes, para todos los reyes, para todos los papás en esta gran fecha bonita y especial. El rey Vicente Fernández en Candela.

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1: Familia Candela, me voy despidiendo, hoy cerrando con broche de oro, con buena musiquita de Hernán Hernández en Bustera, y por ahí viene Jason Jiménez con Maldita Traga. Soy Walter Fox, feliz noche para todos, cada uno de ustedes en momento. Diego, DJ, el que te pone la nota. Feliz noche, Dios lo bendiga.

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3: 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Son las 6 de la tarde, 54 minutos.
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